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7: Las 6:06. Oye, mi buen Mezcla Lover, nos vamos a quedar juntos hasta las 12 de la noche, ya lo sabes. Mientras tanto, te vas a quedar con esto de DLD Arsénico.

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4: Las 6:19, mi buen mezcla lover. Oye, pues ya ves que ya mañana se viene el buen día, el mero día de los papás. Y entonces Mezcla por aquí tiene sus buenas dinámicas. Desde el día de ayer por ahí anduvieron los demás chavos regalando cosas. Y hoy sábado también vamos a estar con toda la buena actitud para estar regalando cosas para los padres del hogar. Entonces, ¿cómo va a estar la dinámica entre tú y yo? Bien fácil, facilísimo. Pues todavía quedan bastantes regalos para que tú te los lleves. Y mira que por ahí yo he visto unas cosas, pero sí bien padrísimas. 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Así que todavía quedan muchos regalos por acá, quedan algunos obsequios para que te los lleves y no te agarren las prisas mañana domingo, porque la mayoría debe de andar buscando regalos hoy. Tal vez mañana todavía estés a tiempo, pero qué mejor que sea hoy mismo y que sea de parte de Mezcla FM para los padrecitos del hogar. Así que mira, está bien fácil la dinámica, presta atención, presta mucha atención ahorita. La primera persona en llamar, bueno, mejor, más fácil, en escribir al 294-140-6255 se va a llevar nada más y nada menos que un bello regalo para tu papá o para su papá, para que por ahí consientan al señor de la casa. Entonces, bien fácil. Mandas un mensaje al 294-140-6255 y ese regalo es totalmente tuyo. Por acá ya tenemos el primer mensaje de parte del número de la terminación 2268. Así es, amigo, ya es tuyo. Te lo llevas, nada más vienes aquí a las instalaciones de Mezcla FM. Por ahí a un ladito de la puerta del lado izquierdo hay un timbre. Lo tocas y por acá te vamos a estar dando tu regalo para que te lo lleves con muchas, muchas, muchas ganas. Por ahí, y mira, ya se iban a ir dos y me acaban de eliminar el mensaje. ¡No! Tú también te lo podías llevar, amigo. No te preocupes, para ahí, para la terminación 1038 que eliminó el mensaje. No, ¿cómo crees? ¡Anímate! Bueno, pues ahí está nuestro ganador de esta tarde, apenas empezando. Es la terminación 2268, carnal. Persona que me escribió, ya es tuyo ese regalo, así que puedes venir a las instalaciones de Mezcla FM aquí sobre el boulevard, es tuyo. Por ahí tocas el timbre del lado izquierdo de la puerta de Mezcla FM y por ahí te vamos a estar dando tu obsequio, así que ya lo sabes. Mientras tanto, nos vamos a seguir con buenas rolas por este lado. Nos vamos a ir con nada más y nada menos que esto de Bebe Rexha con New Religion.

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1: En Mezcla FM son las 18 horas con 48 minutos. 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
15: Las 6:51. Oigan, los mensajes siguen llegando aquí a través del WhatsApp de Mezcla, el 140-6255. Y es que por acá nos dicen que le mandan un saludo al papá más hermoso de parte de su esposa Lorena. Por ahí están los saludos para nuestra amiga Lorena, que ahí anda felicitando al papá más hermoso de parte de su esposa Lorena. Y es que por acá nos está diciendo que también quiere llevarse un regalo. Y sí, nada más que por ahí, Lorena, si nos estás escuchando, te mandamos un mensajito para que te reportes ahí a nuestra amiga de la terminación 6557. Lorena, te has ganado un regalo para el Día del Padre. Así que nada más, pues por ahí yo te lo voy a estar guardando. Ya nada más necesitamos por acá tus datos completos, de tu nombre completo. Nada más sabemos que eres Lorena, pero no más hasta ahí. Entonces por ahí ya saben que si conocen a Lorena de la terminación 6557, pues por ahí díganle que nos andamos tratando de comunicar con ella para dejarle su regalito aquí, lo pueda venir a recoger. Recuerda que es hasta las antes de las 8 de la noche, si no, ya será pues por el día de mañana. Mientras tanto, vamos a seguir con buenas rolas, porque miren, por acá yo te traigo varios chismecitos, te tengo varias cosas por las cuales yo te quiero hablar el día de hoy, y vamos a seguir con las dinámicas para que tú te lleves los regalos para papá. Así que tú no te preocupes, si tú tienes ganas de seguir ganando regalos, pues ya sabes, lo único que tienes que hacer, bien fácil, porque aquí ganamos todos y a mí me gusta que todo mundo gane algo y que se sienta apapachado. Así que ahí te va. A través del 294-140-6255, nada más mandas un mensaje al WhatsApp de cabina y ya, ese regalo es tuyo. Es lo único que tienes que hacer. Por ahí es lo único que tienes que hacer. Por ahí ya nos está llegando otro mensaje de la terminación 1060. 02. Por ahí nada más te pedimos tu nombre completo para que puedas pasar a recoger el regalo para el día de mañana y que no te agarren las prisas, sobre todo. Por ahí ya nos está escribiendo y ya estás, amiga. Puedes venir a las instalaciones de Mezcla FM del lado izquierdo de la puerta principal. Ahí hay un timbre y nada más con que lo toques una vez, yo voy a bajar para darte tu detalle y para que se lo lleves al jefecito del hogar. Así que ahí la terminación 1002 pues ya es ganadora. Tú también puedes seguir participando. Tú manda tu mensaje que por acá vamos a estar regalando más cosas para el Día de Padre. Así que mientras tanto, recuerda, tienes hasta antes de las 8 de la noche para por acá andarte reportando. Entre otras cosas, amigos, oigan, creo que por ahí hubo una confusión. Me dio un poco de risa, pero también me dio un poco de ternura. Es que me y eso pasa, también al principio cuando empezamos por acá, ya llevamos un ratito por este medio, que te dijera yo que me confundieron y es normal, no pasa nada, pero recuerda que ahorita los sábados, los domingos y los lunes soy yo, Elvi Espina, tu amiga de confianza, que siempre te ando que siempre yo te ando hablando de cosas de terror, chis. Entonces ya lo sabes, por ahí te lo dejo. Entonces no me molesta, que lo sepas, que quede clarísimo, nada más que me da mucha ternura y y no sé, me agrada mucho estar teniendo estas conversaciones contigo, así que ya lo sabes. Mira, ya por acá ya nos está llegando otro mensaje. Por ahí el amigo de la terminación 1038 ya también viene por su regalo. Mientras tanto, vámonos con buena música. Te vas a quedar con esto que se llama A Labio Dulce.

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1: En Mezcla FM son las 19 horas, con 15 minutos.
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13: Las 7:19. Oye, por acá qué bueno que se andan reportando a través del 294-140-6255 pidiendo sus buenas rolas por este lado. Entonces, por ahí nos pedían la canción de Aragán, No Estoy Muerto. Así que por ahí también andamos complaciendo con las rolitas por este lado, ya lo sabes. Oye, entre otras cosas, mira, por acá nos estaban mandando un mensaje con la terminación 4692, que está de cumpleaños el día de hoy. Por ahí quieren sus felicitaciones, pues muchas, muchas, muchísimas felicidades por ahí a nuestro buen amigo Rodrigo, que anda cumpliendo buenos añotes el día de hoy. Fíjate, qué padre. Ojalá por ahí nos invite a una rebanadita de pastel. Entonces, por ahí están las felicitaciones con mucho, mucho, mucho cariño para ti. Por acá me dicen que... Ah, caray, es que me agarran en el con los mensajes del otro horario de mi buen amigo del Javi. Por acá nos dicen que a qué horas mañana en mezcla o a dónde. Que mañana vienen por su regalo. Bueno, pueden pasar a partir de las 10 de la mañana por su regalo. Por ahí a esa hora va a estar nuestra compañera Lupita, la Potrilla Hernández. Por ahí los va a ir y atendiendo. Por ahí yo guardo tu regalo, amigo. Por ahí, ok, ya vi tu nombre. Si tú no te preocupes, mañana puedes venir a partir de las 10 de la mañana y por acá ya va a estar ahí tu regalo bien guardadito y bien, bien cuidado. Entonces, así que, pues por ahí está. Las felicitaciones para nuestro buen amigo Rodrigo, que está cumpliendo años el día de hoy. Por acá nos dicen, hola, buenas noches, ¿me podrías complacer con canción? Ok, vamos a ver qué podemos hacer al respecto. Ahorita traemos otro mod de rolas, pero sí, con muchísimo gusto. Por ahí un saludo para el taxi número 135 que nos anda sintonizando. Y por ahí ya se reportó nuestra buena amiga Lorena. Ya se reportó. Ya la tenemos por acá. Qué bueno. Bueno, pues ahí está. Ya le voy a guardar su buen regalo. Recuerda que por ahí estábamos dando los obsequios para el Día del Padre, ya nada más para los ganadores. Pasen antes de las 8 porque pues a esa hora ya termina pues la actividad de los obsequios y ya va a pasar mañana. Entonces puede ser por ahí, Lorena, estamos diciendo que antes de las 8 de la noche puedes pasar a recoger el regalo para tu esposo Harold, así que no te preocupes, por acá ya va a estar bien guardado. Mientras tanto, nos vamos a ir con esto de Rayawana con Manuel Turizo.

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1: En Mezcla FM son las 19 horas con 46 minutos.
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18: Las 7:50 minutos, mis buenos amigos de Mezcla FM. Oye, te vas a quedar con a continuación a Carlos Cerur con Es Muy Cobarde. Y después recuerda que viene Rockología, la especialidad del buen rock. Mientras tanto, ya sabes que nos tomamos un break y regreso contigo con muchísimo más música. Así que te vas a quedar escuchando esto de Carlos Cerur con Muy Cobarde.

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6: Bienvenidos a esta noche de Rockología. Vamos a pasar un rato chido recordando con las rolas que te vamos a poner. Hoy le haremos justicia al español, a ese que mueve no solo a los latinos, sino hasta los que no saben nuestro idioma, pero que con las notas, los acordes y la interpretación también aprecian lo que se hace en esta lengua tan vasta como el español. Iniciaremos con esta banda que para muchos es considerada la mejor de México. Para otros, no lograron dar el paso definitivo para convertirse en la más trascendente de los 80 y 90. Pero lo que sí sabemos es que forman parte del soundtrack de muchos de nuestros recuerdos. 1991 fue un año fundamental para el rock en español en México. El concierto de Caifanes en Monterrey en 1991 es una de las presentaciones más emblemáticas y mejor documentadas de la banda en su etapa dorada, específicamente durante la gira de promoción del álbum El Diablito. Se llevó a cabo en enero en el campo de béisbol Monterrey. Este show es recordado por la potencia eléctrica y la cohesión de la banda. Se destaca la energía de Alejandro Markovich en el escenario. Sí, algunos de sus fans lo describieron como una danza esquizofrénica, pero también llamó la atención el abrazo afectuoso que Saúl le dio al presentarlo, disipando momentáneamente los rumores de tensión. A diferencia de sus versiones acústicas posteriores, esta presentación fue puro rock. Poco después de esta fecha, en Monterrey, en marzo para ser más específicos del mismo año, Caifanes protagonizaría el histórico mano a mano con Soda Stereo en el Palacio.

La historia de esta banda se define por una constante evolución, desde el pop electrónico inicial hasta una sofisticada fusión de rock con ritmos latinos y africanos. La banda se formó en 1979 por convocatoria del pintor y tecladista Herminio Molero. Tras la publicación del disco en directo Escuela de Calor y de su último álbum de estudio Veneno en la Piel, la banda decidió separarse por allá de 1992. Su legado perdura como el estándar de calidad para el rock cantado en español, influyendo a generaciones posteriores de músicos en España y Latinoamérica. En 1989 se publicó Escuela de Calor, el directo de Radio Futura, que fue acompañado de un audiovisual que registraba material de sus giras. A diferencia de un documental biográfico convencional, este documento funcionó como un retrato de la banda en su máximo esplendor sobre el escenario. Este registro del 89 es fundamental para entender por qué Radio Futura fue votada ese mismo año como el mejor grupo español de la década de los 80. En el video se aprecia la transición de Santiago Auserón hacia una identidad más ligada a las raíces hispanas, antes de su posterior transformación en Juan Perro. Te dejo con esto que se llama Escuela de Calor, Radio Futura.

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1: En Mezcla FM son las 20 horas, con 17 minutos.
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15: Considerada una de las bandas más influyentes del rock en español, es originaria de Zaragoza, España, y activa principalmente entre 1984 y 1996. Su historia se caracteriza por un ascenso meteórico desde la escena local hasta la conquista de mercados internacionales en Europa y América Latina. La banda surgió a partir de una agrupación previa llamada Zumo de Vidrio, liderada por el guitarrista Juan Valdivia. El nombre proviene de un poema aragonés sobre héroes anónimos que luchan en silencio, sugerido por un amigo de Valdivia. El grupo definió un sonido propio que mezclaba rock potente con letras crípticas y la carismática presencia de Bunbury. En 1996, en la cima de su carrera, la banda anunció su separación debido a tensiones internas, diferencias creativas y el agotamiento de las relaciones personales. En junio de 1991, los Héroes del Silencio se presentaron en el 25 aniversario de los 40 principales, con una asistencia de más de 100.000 personas. La actuación fue grabada y años después se incluyó como un DVD de regalo en la edición especial del 25 aniversario del álbum Senderos de Traición. Temas como Entre Dos Tierras y Senda de Esa Noche ya son considerados versiones de referencia. Por eso te dejo con esto: Entre Dos Tierras, Los Héroes del Silencio.

0: ya que andamos por allá por la llamada Madre Patria, les contaré sobre esta banda de folk metal que se formó en Madrid en 1988 por el batería Sux Di Felatio, destacada por fusionar heavy metal con música celta, violines y flautas. Tras sus inicios bajo el nombre Transilvania 666, consolidaron su éxito con álbumes icónicos como La Leyenda de la Mancha de 1998 y Finisterra del año 2000. Tras la salida del vocalista histórico José Andrea en 2011 y cambios posteriores, Sux sigue siendo el líder y único miembro original. La banda continúa activa, lanzando discos como Alicia en el Metalverso de 2024 y realizando giras internacionales. La rola que te vamos a compartir es un himno de folk metal y habla sobre abusos de la Iglesia Católica y la Santa Inquisición. La melodía surgió cuando Sux vio un cartel de fiestas paganas y la tarareó en el contestador de su madre, convirtiéndose en un éxito internacional. En la Arena Ciudad de México, esta banda española grabó material para su DVD Diabolus in Opera. De ahí, de ese material te dejamos con esto. Fiesta pagana, Mago de Oz.
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1: Tienen 40 millones de discos vendidos, llenos totales en giras mundiales y un sonido que fusiona el pop latino con rock, baladas y ritmos caribeños. Reconocidos como los reyes del rock latino, han logrado un éxito internacional duradero por más de 30 años. Su álbum, ¿Dónde jugarán los niños?, es considerado el disco de rock en español más vendido de todos los tiempos. Sí, para muchos rockeros, la banda simplemente no es rock. Sin embargo, tienen todo esto en su haber. Fueron la primera banda de rock mexicano en recibir una estrella en el Paseo de la Fama de Hollywood, esto en el año 2016. Además, en el 2025 se convirtieron en la primera banda de rock en español nominada, nada más y nada menos, que al Salón de la Fama del Rock and Roll. Han roto récords de asistencia, incluyendo múltiples funciones agotadas en el Staples Center de Los Ángeles. Tras 11 años de ausencia y la cancelación por lesión en 2023, la banda retornó en el marco de su tour México Lindo y Querido, y lo hizo a Viña del Mar. A pesar de declaraciones polémicas del pasado, el público chileno ovacionó a la banda, otorgándoles los máximos galardones: la gaviota de plata y oro. Así es que vamos a extraer de él la presentación del 2024, clavado en un bar. Maná.

Otra banda mexicana que tiene una amplia trayectoria es el Tri, con más de 50 años de andar, como ellos dicen, en los toquines. Desde 1968 y bajo el nombre de Three Souls in My Mind, han evolucionado del blues rock en inglés al rock urbano en español. Entre 1984 y 1985 adoptaron formalmente el nombre del Tri. Tienen más de 30 millones de copias vendidas. Han recibido múltiples nominaciones al Grammy Latino. Grabaron discos en vivo en cárceles como la de Santa Marta Catitla y son considerados pilares del rock en español. Hay una colaboración histórica en vivo del Tri con Javier Batis y Pocholo, particularmente en temas como el que vamos a escuchar y que fue interpretado en el 50 aniversario de la banda en el Palacio de los Deportes. Esta presentación marcó un hito al reunir a pilares del rock mexicano. Esta unión también celebró la influencia de Batis como mentor de Alex Lora. Ahí, Batis fue invitado especial, aunque generó uno de los momentos más emotivos de la noche, a pesar de que su entrada al escenario ocurrió a mitad de la canción. Disfruta, y si puedes, pues también báilala. Oye, cantinero, el Tri.

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1: En Mezcla FM son las 20 horas, con 56 minutos.
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9: Y sin duda debemos terminar con una presentación que para muchos es más que emotiva. Pues si bien era una despedida porque se había anunciado ya la separación de la banda que es considerada la mejor del rock latinoamericano, a la postre nos enteraríamos de la muerte de Gustavo Cerati, el líder de la banda. En Buenos Aires, en el River Plate, el 20 de septiembre de 1997, se registró lo que sería el cierre de la gira El Último Concierto. Esto sucedió ante más de 65 mil personas. Ahí, Soda Stereo tocó un list que incluía clásicos como En la Ciudad de la Furia, Persiana Americana, Sobredosis de Televisión, Hombre al Agua y Canción Animal. El concierto fue grabado y lanzado posteriormente en dos CDs separados, El Último Concierto A y B. La banda no volvió a tocar junta hasta la gira de reunión Me Verás Volver en 2007. Y después, bueno, después la historia ya se la saben. Gustavo Cerati pues cayó en coma y después murió. Lo lamentamos muchísimo quienes apreciamos la música que hizo tanto con Soda Stereo como solo. Así es que nos vamos a despedir de esta rockología con esto, que yo espero que lo disfruten tanto como yo y le suban, porque sí, sí vale la pena disfrutarla. De música ligera, Soda Stereo. Yo soy Cotelo. Hasta la próxima.

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1: En Mezcla FM son las 21 horas con 15 minutos.
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1: En Mezcla FM son las 21 horas con 47 minutos.
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Las 10 con 3 minutos, mis mezclalovers. Oye, vamos a seguir con buenas rolas por este lado, porque vamos a estar escuchando nada más y nada menos que One Day, o sea, es un día de Dua Lipa con Bad Bunny y Tiny, y además J Balvin. Así que acuérdate que todavía vamos a estar hasta las 12 de la noche. Puedes mandar tus rolitas a través del 294-140-6255 o llamar al teléfono de cabina al 2817. Mientras tanto, te quedas escuchando esto de One Day.

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1: En Mezcla FM son las 22 horas con 16 minutos.
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12: Las 10 con 18 minutos, mi buen Mezcla Lover. Oye, recuerda que todavía puedes pedir, estás a tiempo de pedir tus rolas, porque ya sabes que nos vamos hasta las 12 de la noche. Mientras tanto, te traigo por acá una buena rola, ¿no? Te traigo nada más y nada menos que Enséñame a Bailar, que es la pista número 13 del exitoso álbum de Un Verano Sin Ti, nada más de Bad Bunny, lanzado en mayo del 2022. Un tema bastante bailable que funciona, pues obviamente mezcla estos ritmos caribeños con música electrónica y cuenta con una fuerte inspiración, obviamente, en la cultura de la República Dominicana, utilizando jergas como que lo que o dame lu, ya sabes, ¿no? Mientras tanto, te vas a quedar escuchando esta gran rolita del señor Benito Martínez con la de Enséñame a Bailar. Tú y yo, ya y tú, no llegamos.

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1: En Mezcla FM son las 22 horas con 46 minutos.
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10: Las 10 con 47 minutos, mis mezclalovers. Oye, por acá te traigo una buena película que no he podido ver, pero me han estado saliendo reseñas, me han estado saliendo reels, me ha estado saliendo contenido, pues. Y yo dije, yo tengo que venir a hablar acerca de esto. Aunque no la hemos visto por ahí, ya nos hemos aventado pequeños clips, partes de la película, reseñas, y hemos estado por ahí leyendo, que lo sepas. Y es que de la película que te estoy hablando es uno de mis estudios, creada por uno de mis estudios favoritos últimamente, de los últimos 3 años, pues se llama del estudio A24, que por acá ya hemos hablado acerca de ese estudio de producción, pero con las películas de terror, más no hemos tocado el tema de las películas románticas. Así que de la que te voy a hablar ahorita no es de terror, es nada más y nada menos que una buena película romanticona, para que lo sepas. Si es que la película se llama Eternidad, o se hace en inglés Eternity, que es una película de estadounidense de comedia romántica, fantasía y drama, estrenada a finales del 2025, producida por el prestigioso estudio de cinematográfico A24. Y es que la cinta está dirigida por David Frame, si es que no me estoy equivocando, protagonizada por grandes elencos, grandes estrellas del cine, y sobre todo los estelares, que son Elizabeth Olsen, Miles Teller y Callum Turner. Por ahí los debes de conocer por muchísimas películas que han salido por acá. Miles Teller ha salido en otras sitcoms de películas románticas, pero por ahí lo debes de recordar como uno de los intentos medio raros que salió ahí de Marvel junto con los Cuatro Fantásticos. Entonces, no el de John Krasinski, que salió en un cameo por ahí, pero bueno, eso ya me estoy yendo por otro lado, ¿no? Yo lo que te quiero decir es que por ahí han estado saliendo. Callum Turner es ahorita el actor que se casó con la bellísima Dua Lipa, y Elizabeth Olsen es hermana de las gemelas Olsen, mayor que ellas obviamente, pero ella también ha estado muy marcada en el cine. Entonces por ahí ella es la que hace en Marvel Studios, y por ahí nos vamos, ella es Scarlet Witch, ¿no? Entonces, la sinopsis y la trama de esta película es la historia que presenta la premisa sumamente original sobre la vida después de la muerte. Pues es que ellos te cuentan la historia que al fallecer todas las almas llegan a un nexo, no a un anexo, sino como a una parte celestial, y disponen de exactamente una semana para decidir con quién quieren pasar el resto de la eternidad, ¿no? Y entonces la trama sigue muy de cerca a Joan, que es Elizabeth Olsen, quien se enfrenta a un dilema emocional imposible al tener que elegir entre sus dos grandes amores, Larry Kudlow, que es Miles Teller, que fue el esposo con el que compartió su vida terrenal y construyó un hogar y estuvo casada durante 65 años, y luego Luke, que es Calum Turner, su primer novio y gran amor de la juventud, quien murió en la guerra, en una guerra por ahí que hubo, y ha estado décadas en el más allá esperándola pacientemente sin elegir su propio destino. Y es que la película ha tenido un excelente recibimiento, tanto por parte de los críticos como parte de la audiencia en general, pues es que cuenta con un 76% de aprobación en la plataforma especializada de Rotten Tomatoes, que ya también lo hemos mencionado por acá, y es que los expertos describen esta película como una sucesora espiritual de las clásicas comedias alocadas que son Screwball comedias, y destacando su ingenioso diseño de producción y su capacidad para hacer reír y llorar al mismo tiempo, ¿sabes? Y es que en la película de la eternidad, o sea, en Eternity, el dilema no es algo celestial, es profundamente humano, pues es que Joan, interpretada por, Elizabeth Olsen, pues va a este como purgatorio, ¿no? Que no lo hay que decirlo purgatorio, sino como un lado donde eligen si tiene que elegir entre quién fue el amor de su juventud o quién es el amor de con quien compartió 65 años de casada, ¿no? Entonces, el primero representa la posibilidad intacta, o sea, esa fantasía de lo que pudo haber sido, el amor congelado en su punto más luminoso, sin desgaste, sin rutina, sin domingos silenciosos, y el segundo representa la construcción, o sea, los años, la cotidianidad, las grietas, las reconciliaciones, las peleas. Entonces, el amor que no arde todo el tiempo, pero permanece. Entonces, la película se mueve con ligereza, pero lo que se plantea es devastadoramente complejo. Pues, ¿amamos más la intensidad o amamos la permanencia? ¿La memoria idealizada o la realidad compartida? Y es que este nexo donde ella termina construye la dirección artística no solo del escenario, sino que es una metáfora, un espacio intermedio donde el pasado y el presente pasan lo mismo, donde la nostalgia compite con la verdad, pues, porque pues el amor no es una cosa, ¿no? Es algo biológico, sí. Es química, sí. Es impulso, sí. Pero también es elección. Entonces, esta es una de las películas que yo por acá he querido ver, pero ¿qué crees? Esta película está en Prime Video. Es de renta, por ahí la puedes encontrar, pero la vas a encontrar en una de las plataformas que no mencionamos por acá porque está bien. No es difícil, solo que pues es de Apple TV. Ahí te lo dejo. Ya casi nadie se acuerda de que existe Apple TV, y es por eso que están apostándole por este tipo de películas, y miren que está bien hechecita. Que te dijera yo, por si te animas a verla, se llama Eternidad o Eternity, por ahí la vas a andar encontrando. Oye, vámonos a seguir con buenas rolas, que por acá yo me emocioné con la película, y es que yo me emociono con el cine, ya lo sabes, a mí me encanta andar leyendo, sabiendo del cine, y más ahorita que ando toda emocionada con lo de Spider-Man, que ya después vamos a hablar de eso, así que quédate conmigo porque vamos a seguir hablando de más y más y más y más y más y más películas y de muchísimas otras cosas, porque nos vamos hasta las 12 de la noche. Mientras tanto, yo te quiero dejar con esta canción que se llama Tiempo Perfecto y del artista Aquí No Hay Quien.

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1: En Mezcla FM son las 23 horas con 15 minutos.
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1: En Mezcla FM son las 23 horas con 47 minutos.
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3: Las 11:48. Ay, buenos mezcla lovers. Yo me paso a retirar. Espero que te hayas divertido el día de hoy. Por ahí estuvimos dando los regalos del Día del Padre. Mientras tanto, mañana tal vez va a haber más oportunidad de poder seguir ganando. Por acá dimos bastantitos regalos. Entonces, muchísimas gracias por habernos sintonizado el día de hoy a través del 104.7 y la 98.1. También para la banda que nos escuchó por ahí a través del www.mezclafm.mx. Hoy es sábado y al parecer el cuerpo lo sabe. Muchísimas gracias por haberme acompañado. Yo soy Elvi Espina, así que nos escuchamos el día de mañana a partir de las 6 de la tarde hasta las 12 de la noche. Ya sabes que me encuentras en Instagram y en TikTok como Elvi-EspinaX. Entonces por ahí me vas a andar encontrando. Mientras tanto, te quedas con esto de Mike Towers, con algo bien para disfrutar de tu sábado.

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1: En Mezcla FM son las 12:16.
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